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1: Bueno, señoras y señores, estamos escuchando la radio de Corazón Tropical, la radio de todos, en Fuenlabrada. Y escucha Kenny Tidex en Fuenlabrada. Vamos a darle volumen.
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1: Son las 7:40.
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que sectores considerados adversarios puedan acceder a cargos públicos. El secretario general del organismo, Albert Randim, señaló que los cambios aprobados

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2: Son las 8:33.

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1: 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Son las 9:41.
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0: buenas tardes, sean todos bienvenidos a su programa Agenda y Sociedad desde el Nuevo Diario TV. Le damos las gracias a todo ese público que nos sintoniza cada jueves de 1:30 a 2:30, tanto desde el Nuevo Diario, al igual que lo que nos ven desde Radio Corazón Tropical para todo Madrid España, en el dial 107.6. Pues en el día de hoy tenemos un programa con muchas informaciones nacionales e internacionales, y además pues contamos con la presencia de un legislador de nuestro país. Muy buenas tardes a mi compañero Ludwig Álvarez, ¿cómo estás?
1: Muy buenas tardes, hermano, hoy con mucha energía, hoy jueves, y con mucha fe en que todo va a salir bien en todo nuestro país. Y muy contento porque la entrevista de hoy con nuestro invitado es un invitado deluxe, un invitado VIP que vamos a tener hoy en el programa.
0: Así mismo es. Le damos la bienvenida a nuestro compañero René Taveras. ¿Qué tal? ¿Cómo se siente?
2: Dale, todo bien, gracias a Dios, Andy. Feliz como cada entrega en el programa de Sociedad desde el Nuevo Diario TV y en Madrid, Radio Corazón Tropical, 107.6. Andy, pasamos con la palabra de Dios.
0: Así mismo, es bueno, señor, vamos a la palabra de Dios. Ahí control que nos ponga la palabra de Dios en el libro de Apocalipsis 3:20. Dice, mire que yo estoy a la puerta y llamo. Si alguno oye mi voz y abre la puerta, pues yo entraré y cenaré con ellos, o cenaré y cenarán conmigo. Wow, pero qué palabra tan hermosa cuando nos dice Dios en el libro de Apocalipsis 3:20, mira que estoy a la puerta y llamo. Si alguno oye mi voz y abre la puerta, yo entraré y cenaré con él y él conmigo. ¿A quién no le gustaría cenar con Cristo? Eso sería un privilegio, un lujo. Pues una palabra que nos invita a que nosotros debemos de buscar su rostro, buscar de él y depositar toda nuestra fe en él, que él es quien tiene pues solución a todo lo que nos pasa. Bueno, señores, en el día de hoy contamos con la presencia de Antonio Marte, senador

0: la provincia de Santiago Rodríguez, un senador, pues, que también es experto en transporte. Muy buenas tardes, Antonio, y bienvenido a Agenda y Sociedad.
1: Gracias, buenas tardes. Gracias. Aquí estamos para que me sancochen.
0: No.
2: Antonio siempre está con la palabra de gracia. Siempre nos hace
0: Antonio
2: sentir.
0: Antonio es una persona muy, muy...
3: ¿Cómo va la relación entre el PRM y primero la gente?
0: Bueno, señor, vamos a una pausa comercial y regresamos en breve.
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1: Bueno, señores, estamos de regreso en Agenda y Sociedad, compartiendo con Antonio Marta. Antonio, nos gustaría que usted nos dijera cuántas iniciativas o proyectos de ley ha sometido usted ante el Congreso de la República, pues en esos 6 años que lleva ya como senador.
2: Prácticamente proyectos de ley van varios, iniciativas. Nosotros tenemos que andar casi por las 500 iniciativas y resoluciones ya. Uno, bueno, si tú lees y buscas lo que dice Diario Libres, ahora, la semana pasada, yo volví a repetir, cuando no he cogido el primero, el segundo, ahora quede lejos, pero queden el 3. De los 3 senadores, Venerado Castillo y Félix Bautista y yo.
1: O sea, son los que más han introducido proyectos.
2: El problema es que yo no falto a una sesión, yo no falto a una comisión. La oficina, vamos a decir, medio ambiente, que es la que yo dirijo, que creía que no la iba a dirigir ahora, aparecí reelecto. No tiene un expediente engavetado. Todo lo que llega, yo convoco cada 8 días, 11 de la mañana, nadie me puede quitar esa hora. 11 de la mañana, todo lo martes, para conocer los proyectos. Y en todas las comisiones, que pertenezco a 7 comisiones, voy a todas también.
1: ¿Y de esos proyectos que usted ha sometido, alguno ha sido convertido en ley?
2: Claro.
1: ¿Cuáles?
2: Claro. Por ejemplo, el Instituto del Casabe fue convertido en ley. La ley 1221. Que la ley fronteriza, que era 2801, había desaparecido.
3: Muy buena esa.
2: Y la otro proyecto de ley de que se han hecho varios proyectos de ley. Bueno, Palacio de Justicia de Bonao, que le cambiamos el nombre. El Palacio de Justicia de Santiago Rodríguez también, que le cambiamos el nombre. Por César Centilel, de Bonao se llamó Romero Confesor. Todos esos son proyectos de ley que yo he sometido, varios proyectos de leyes, varios que no recuerde ahora mismo. Si sé que me van a preguntar de eso, vengo con todas esas cosas a la mano para explicarle.
1: No, siempre se ha dicho.
2: Muchas resoluciones, proyectos de iniciativa, como ahora mismo tengo uno avanzado, que es la plataforma digital, vamos a decir, la plataforma para los taxistas que puedan
1: trabajar,
2: tengan derecho a su trabajo, vamos a decir, que tengan derecho a sus prestaciones, también los uniformes de las mujeres, de la nana, también esos son proyectos que están ahí, muchos proyectos de ley, también el proyecto de ley de la desperdicio a la comida, que cuando la comida se va a vencer, entregar la comida y se le dé cuenta del impuesto a los propietarios de negocio. Muchos proyectos importantes.
1: Disculpe, Antonio, vemos que esos proyectos, y los felicitamos, son como directo a la gente. Son cosas que la gente de a pie, la gente de humilde, son proyectos que usted lo concentra a una vivencia que se ha vivido desde muy joven, con los temas que le favorezca a la gente. Por eso lo felicitamos. Hemos oído muchas cosas de Antonio, que es muy franco, que Antonio dice, pero Antonio nunca lo hemos oído como que falta en el Senado. Usted siempre ha sido la persona que cumple.
2: Yo creo que si de los 32, si no soy el 1, el segundo no puede ser.
3: Antonio, mire, se habla mucho de que el PRM o el gobierno no le ha cumplido a la base. ¿Cómo es la relación entre el PRM y primero la gente?
2: Si es por relaciones, para reírnos y para darnos cariño y para darle mareo a uno, son buenas.
3: O sea, que el PRM es un mareador.
2: El PRM.
3: Pero el presidente no.
2: Ese primero.
4: Atención.
1: ¿Quién es el primer
2: mareador? El presidente primero que marea. El presidente te toma la llamada, aunque me bloqueó una vez.
4: ¿Es cierto que lo bloqueó?
2: Sí, fue cierto.
4: ¿Y qué, o sea, qué fue lo que usted le dijo al presidente de la República que él tomó la decisión de bloquearlo? Porque usted tuvo que decir una cosa muy fuerte.
2: El presidente se le metió en la cabeza que él hizo un compromiso conmigo y me dijo que para que yo aspirara a senador, unos proyectos que ven en Santiago Rodríguez que nadie lo había podido hacer, que lo iba a hacer, y se metió en un equivoco firmar.
1: Ay.
2: Entonces, si firma conmigo hay que cumplirme. Entonces, eso, esa carretera, esos puentes, esas universidades, esa ley, toda esa vaina tenía que hacerla. Entonces una vez me dijo, dice, yo te bloqueé porque tú te quieres traer la capital para Santiago Rodríguez. Y yo le dije, mira qué bueno que yo te bloqueé también, estamos bloqueados los dos. Dice, no, pero yo te desbloqueé. Digo, yo también te desbloqueé. ¿Ya?
4: Antonio.
2: Fue lo que pasó. Pero que fue que primero, él fue que me bloqueó a mí de primero, porque Antonio. Él no lo dijo. Entonces yo me siento bloqueado, bueno, déjame bloquear.
4: Antonio, ¿podríamos decir que Morrison es el mejor funcionario que ha tenido el PRM?
2: Sí, para ustedes sí.
4: No, para mí no, yo le estoy preguntando a usted. ¿Cómo usted ve su gestión?
2: En el sector de transporte, un gran tollo.
4: Un fracaso.
2: Y en el sur, creo que fue de que otro tollo, dijeron ustedes. Y entonces yo no puedo decir más nada de eso. Entonces, yo creo que Morrison se convirtió en una persona como Cocola Fin. Es una persona que tenía mucho rencor. Parece que, digo yo, porque yo le dije a él, quiero trabajar contigo, te voy a ayudar, porque el interés mío es transporte, que el transporte avance. Porque para nadie es un secreto, yo soy transportista desde mis 15 años. Entonces, yo quiero que el transporte avance, porque entre mejor está organizado, más dinero ganamos. Y lo quise asesorar, pero tuve que decirle, no, ya, pero yo de nada vale decirte que haga esto cuando tú no lo haces, lo que vive metiendo la pata, haciendo cosas, pa, y lo flojé. Pero, y todo lo que les dio a mí, lo canceló a todo. Cualquier empleado que hubiera ahí, porque llegó ahí, porque votó por Luis. Y parece que se le olvidó que los partidos aliados fuimos los que llevamos a Luis, y que con los partidos aliados fue que Luis ganó. Entonces, qué bueno un funcionario sentirse que el puesto es de él. Por eso es un gran equivoco. ¿Por qué PRM, los PRMistas en la base están tan disgustados? ¿Tú sabes por qué están tan disgustados?
4: Ah, pues cierto.
2: Están disgustados, bueno, pero para alguna parte están corriendo. Ahora, ustedes le pueden dar gracias a Dios que el PRM, la mayoría, está corriendo para primero la gente. Correcto. Hay que darle gracias a Dios eso.
4: ¿Y cómo andan los números de primero la gente?
2: Todavía no hay número. Pero sí te puedo decir que alguien de una encuestadora muy famosa me dijo que nosotros habíamos desplazado a dos partidos tradicionales, que había sido el PRD y el Partido Reformista. Entonces, si nosotros estamos en el 18, entonces estamos en el número 4. ¿Oíste? Entonces eso puede, pues, y la demostración de domingo quedó.
4: Ah, ahí, a ver si tiene la imagen por ahí.
1: Bueno, vamos a poner las imágenes ahí, de la actividad
4: del domingo.
2: Eso no es una actividad de choferes, es una natividad de los simpatizantes. Es una actividad de la alta dirección de partido en República Dominicana. Y creo que estaba España y Europa. y Estados Unidos, que están representándonos allá, y tuvieron, pero después es una actividad de juramentación de todo eso. Y si ustedes ven el trabajo, porque video mejor es video de afuera, de donde están toda esa gente, donde están toda esa gente afuera. El chequeo de la Junta le dio un 89.3 de la presencia de la directiva. Entonces, prácticamente ahí se está trabajando. Nosotros ya venimos de trabajar las 32 provincias, ya las 32 provincias organizarlas con su distrito. Entonces, ¿qué es lo que nosotros estamos haciendo? Haciendo crecer un partido callado, debajo de techo, haciendo asamblea.
3: ¿Y de qué se trató esa actividad principalmente?
2: Ese es el primer congreso José Francisco Peña Gómez.
3: José Francisco, ¿y no ha tenido usted algún choque con la familia Peña Gómez, con ese nombre? Primero la gente, porque eso es un asunto.
2: ¿Tú sabes? No, jamás, porque es que una persona cuando ya es pública no se debe a los familiares, ya es una persona del país. Okay. Entonces Peña Gómez, el caso mío y Peña Gómez, yo creo que era tan cercano de Peña Gómez, igual que los hijos de Peña Gómez. Y era José Francisco y yo creo que la única casa que José Francisco iba cada 8 días a Arroyo Hondo era mi casa.
4: O sea, que usted y Peña Gómez tenían una relación.
2: Un vínculo de hermano,
1: Antonio,
2: más que de política.
1: Yo veo esa actividad, don Antonio, y lo felicito. Veo mucho brillo, mucho entusiasmo. Y en este momento, que no hay donde las actividades políticas no se están haciendo tan frecuentes y la gente no va tanto. De los partidos tradicionales, claro. Y la veo como con mucha efervescencia. Veí que ahí resaltó, como estamos hablando, la imagen de Peña Gómez.
2: ¿A ti te preocupa eso?
1: No me preocupa. Sí. Pero la juventud, dígame
2: pero,
1: de la juventud.
2: Pero yo quiero que tú me digas, ¿dónde tú crees que están yendo los diputados?
1: No, dígame, porque... Entonces,
2: el problema es que yo soy un hombre tan decente, a que me sea grande decirlo, que yo no te ofendo ni al gobierno, ni a la Fuerza del Pueblo, ni al PLD. Yo no le juramento a una gente y lo salgo a decir.
3: Ah, bueno.
2: Óyeme.
1: Importante eso.
2: Importante. Yo lo tengo en cámara y yo no lo digo.
3: Ya.
2: Ni lo pongo en noticias.
3: Antonio.
2: Esos dirigentes que se juramentan, yo no lo pongo en noticias.
3: Okay, usted dice que hay disgusto en el partido de gobierno. Si usted le toca cambiar un funcionario, ¿a quién usted cambiaría? ¿A quién usted manda para su casa?
2: Bueno, el 80% de los funcionarios del presidente lo mando para su casa. El 80%. Y dejo el 20%.
1: Usted se lleva el 80%
2: de
1: los funcionarios.
2: Y lo sabe, pues yo se lo he dicho a él.
1: ¿No se lo ha dicho directamente al presidente?
2: Al mismo presidente.
1: Usted es un hombre franco, porque cuando.
2: Al mismo presidente. Pero es que yo no soy lambón. Ni tengo que lambarle a Luis. Luis y yo somos amigos. Y voy a seguir siendo amigo de él. Voy a seguir, eso es relajando que lo hizo esa vaina, pero.
4: Antonio.
2: Y voy a seguir siendo amigo de él. Cuando él salga de la presidencia, él puede contar con un amigo. Óyeme, Luis fue asesor de Conatra muchos años, de mi institución, asesor financiero. Muy buen consejero y nos asesoraba mucho.
4: Don Antonio.
2: Entonces, prácticamente, yo no estoy contrario a Luis nunca.
4: Don Antonio, y en el año, por ejemplo, 2028, primero la gente, ¿iría aliado al PRM o llevaría un candidato a la presidencia independiente?
2: Mira, todavía nos faltan 2 años. Hay que esperar que el PRM seleccione su candidato. ¿Con quién es que nos vamos a aliar si nos vamos a aliar? Porque puede ser que ellos también tengan que aliarse a nosotros. Porque a ellos lo espera posiblemente tamaña discordia, rápidamente y disgusto. Entonces, prácticamente, ojalá eso no suceda, pero yo siempre he dicho una cosa, yo mantengo una alianza con el PRM, porque nosotros tenemos, nos quedan 2 años todavía de un acuerdo que hicimos, nos aliamos en el 20, nos aliamos en el 24, en el 16 nos apoyamos, y así es que hemos ido. Prácticamente yo vengo de una sangre del PRD, PRDista, y luego ha seguido fortaleciendo al PRM, porque yo cogí un PRM en Santiago Rodríguez con menos de un 5 y lo dejé en un 48. Entonces prácticamente lo que yo te puedo decir es que es un partido que también a mí me duele. A mí me duele también y no quisiera que se odiara. Que por eso te digo, lo mejor que le puede pasar al PRM es que la gente del PRM venga para el PPG.
1: Hay algo importante, don Antonio, que nosotros vemos, que usted dice muy claramente, usted es amigo y como hermano del presidente Abinader. Y para unas elecciones del 28, una posible alianza de presidente a partido, hay que sentarse a conversar de una alianza. ¿Usted se va a sentar con Luis? Porque él va a ser presidente del PRM en ese momento.
2: No, pero es que yo no soy enemigo de Luis, yo te recuérdate que
1: no,
2: yo
1: pues
2: te
1: es que yo digo que hay una gran
2: que Luis es amigo mío y yo soy amigo de él. Yo soy amigo de Luis. Sin cosas de somos amigos.
1: Con eso los perreitas van a estar contentos porque se van a sentar dos amigos a conversar en una futura alianza. Si la hay. Porque la gente está trabajando.
2: Estamos trabajando. Es bueno que el país sepa, y este programa que se ve mucho, que se escucha mucho, que el país sepa que nosotros estamos trabajando, nosotros estamos sumando miles y miles jóvenes al partido con mucho interés de participar en la alta dirección del partido y también de participar como candidato. El PPG está trabajando fuertemente.
3: Antonio,
2: y no te digo qué día, ni te voy a la fecha, pero en la arena de Santiago, ustedes hicieron una actividad. Sí. Muy grande. Leonel hizo una.
1: No sé.
2: Danilo hizo una.
3: No, todavía. Danilo no tiene.
2: Nosotros vamos a hacer una.
1: Primicia.
2: Nosotros vamos a hacer una.
3: Antonio.
2: Porque es que primicia. Donde él haga un partido grande, nosotros la vamos a hacer grande. La vamos a hacer. Y no es con transportistas. El 5% de los transportistas no pertenecen a Primero la Gente, porque los transportistas no son políticos.
4: O sea, los transportistas
2: no son políticos.
3: No le gusta. Pero el presidente del Senado no dirige un sector
2: transportista. Sí, el camionero.
3: Okay.
2: Yo tengo muchos camioneros en el Primero la Gente.
3: Usted dijo que no están en el PE.
2: Que no son políticos.
3: No son políticos, pero
1: no
3: votan.
1: No son los dirigentes de primera línea.
2: Ahora, ¿de qué yo no me quejo? Si alguien de ustedes estuvo tomando esa actividad, se encontró.
3: Andy de León estuvo por allá cubriendo.
2: Por fuera y adentro.
3: Estuvo por allá.
2: Podía aterrizar cualquier helicóptero o avión. Era pisar de autobuses. A mí no me faltó un autobús en ninguna parte de las 32 provincias con su municipio. En ninguna parte. ¿Qué me costó eso? Cero pesos.
3: Ahora, Antonio.
2: Desde el gasoil hasta el chofer y la guagua lo pagaban los dueños. Entonces, yo no tengo miedo a actividad aquí por transporte y yo no me quedo.
3: Antonio.
2: Yo tengo miedo.
3: Usted dijo que un 80% de los funcionarios te cambia.
2: Sí.
3: Dígame uno o dos, ¿usted cambiaría?
2: No.
3: El de Punta Catalina, ¿usted lo cambiaría? César Marancini, César su amigo, ¿usted lo cambia?
2: Ajá, ¿qué fue lo que lo hizo con Celso? Lo quitó de ahí y lo dejó para acá.
3: Ajá.
2: Yo no quiero hablar de mi amigo Celso, ya, porque yo lo ataqué mucho. Y el hijo es muy amigo mío. Y me dijo, no me ataque mi papá.
3: Antonio,
2: yo no lo voy a atacar.
3: ¿Por qué existe la jugabilidad de funcionarios que tienen dos decretos y algunos no tienen ninguno? ¿Es que el PRM no tiene suficiente?
2: Parece que ustedes no se prepararon para...
3: Ah, no nos prepararon.
2: Para dirigir, para gobernar.
3: O sea, porque hay funcionarios que tienen dos y tres decretos.
2: Hay un paquete que no están comiendo, que tienen óxido en la quijada.
3: Guay. Atención, en el PRM hay dirigentes que tienen óxido en la quijada.
2: Óxido en la quijada. Eso sí
1: me gustó, Antonio.
3: Antonio, ¿y qué hay que hacer para que los PRMistas coman? Porque...
2: El presidente que tiene eso en su mano, el presidente que debe resolver eso.
3: Antonio.
2: Y la alta dirección de partido que será ahí.
3: Pero
2: mismo,
3: a lo mejor es que yo no conozco. Eso es que yo no lo conocen, a lo mejor, Antonio.
2: Hay muchos dirigentes de partido que son hoy funcionarios muy grandes que no conocen la base.
3: ¿Qué funcionario no conoce la base, Antonio?
2: No, es que no voy a mencionar nombres.
3: Okay.
2: Importante. De ninguno.
3: Antonio.
2: Funcionario. Son todos mis amigos. El que se encuentre agudido con el 80%
3: que. Pero que le cogen la llamada. ¿Cómo usted llama? Cuando usted llama, le cogen la llamada.
2: La mayoría de los funcionarios no cogen llamada.
3: La mayoría. Atención.
2: La mayoría.
3: Los funcionarios.
2: El 20% no la cogen y el 80% no la cogen.
3: Okay.
2: Porque el problema, acabo de decirle a ustedes, no sé si me estaba grabando. Cuando a ti te nombran como funcionario, a ti se te olvida que tú llegaste a ese puesto porque yo voté por ti. Y Luis te designó a ti porque Luis ganó, porque yo voté por Luis. Entonces tú tienes obligación conmigo en la base.
3: Okay.
2: Entonces tú no la quieres tener. A ti se te olvidó la base.
3: Antonio, ¿y por qué entonces usted dice eso? Tiene razón. Pero hay mucha gente de participación ciudadana, sociedad civil. ¿Qué es lo que pasa ahí? ¿El PRM no tiene talento? O primero la gente también, porque pueden poner primero la gente. ¿Usted no hace sus recomendaciones para que pongan de primero la gente? Que hay mucha gente capacitada.
2: Tú sabes que el presidente, antes de salir a reunirse con Donald Trump, y ahora lo voy a decir, me dijo a mí que no iba a dar un puesto, que le mandara los currículos, y le mandé, me dijo 5, le mandé 7, de grandes profesionales técnicos. Estamos esperando todavía.
3: Eso sale en cualquier momento, Antonio.
2: Yo sé que va a salir. Yo estoy seguro.
3: Esta noche, a lo mejor.
2: Yo estoy seguro que va a salir. Pero mira, qué bueno recordárselo.
3: Hoy es jueves.
2: Que se le recuerde.
3: Viernes, buen día para saber el reto.
1: Atención, nuevo diario. Bueno, Antonio, bueno recordárselo.
2: Voy a recordarlo.
3: Son 7 nada más. Son pocos, Antonio.
2: No. Que coja uno el que quiera. Y si quiere, 1,000, 2,000, 3,000, 5,000. 50,000 profesionales, yo se lo entrego.
3: Mándele a Giancarlo, que es muy bueno, a ver si lo coloca en una buena posición.
4: Don Antonio.
2: Tú sabes que Luis me decía a mí, cuando estaba en política, te quité a Giancarlo, te lo quité. Y Giancarlo, si yo no había tenido un padre como yo, se muere el hambre.
3: Guay.
2: Se muere.
3: Está muy cara la comida, Antonio.
2: Se muere de hambre.
3: Está muy cara la comida. Usted dice que se muere de hambre.
2: Se muere porque
1: no es responsable.
2: Que no lo nombraron.
4: Antonio, usted sabe que.
3: Un momentico, Antonio. Andy, mire, a mí me llama la atención mucho. Yo conozco a Antonio Marte, el de Bonao. Y de repente usted, senador. Santiago Rodríguez, explíqueme eso. Siendo usted de Bonao, ¿por qué?
2: Culpable, Luis Hipólito.
3: ¿Y por qué?
2: Porque yo no estaba en política. Entonces, en ese momento, me dicen que yo tenía que cooperar, trabajar. Porque es bueno que ustedes sepan una cosa, que ustedes, es secreto. Porque Luis debe decir la cosa que me dice.
3: ¿Pero la dice?
2: En el 2015. 2016, 2015, para la primera elección que se llama el PRM, que se presenta a Luis como candidato, en una mecedora de Rancho Guacamayo, Luis me dijo a mí, tú vicepresidente y yo presidente, en el 16. Yo dije, no, a mí no me interesa, presidente, yo voy a ayudarlo, vamos a trabajar, pero a mí no me interesa. Y ahí es que me convencen después que aceptara la senaduría de Santiago Rodríguez. En Santiago Rodríguez, yo tenía o tengo que salir de Santiago Rodríguez más de 40 años. Voy allá. Pero no sé por qué la gente votó por mí, porque la gente de Santiago Rodríguez casi ni me conocía a mí. Digo, cuando yo le daba la mano, me decían. Yo lo conozco a usted, lo he ido, pero primera vez que le doy la mano. Entonces, yo no sé cómo fue que se volvió bien loco votar por mí en el 16, en el 20, en el 24, le voy bien loco votando por mí. Pero en Bonao, yo he tenido una estructura toda la vida, porque yo en Bonao me reconocieron como hijo legítimo en el mí. En el 81.
3: 86, Antonio.
2: Yo era, ¿qué?
3: 1986, yo busqué por ahí.
2: Ajá. Como hijo legítimo de Bonao. Y sin embargo, yo tengo en Bonao aproximadamente más de 800 empleados que son de Bonao.
4: Don Antonio.
2: Que son de Bonao. Entonces, y no empleados de ahora, empleados desde 1980 y pico. Empleado, quitando, metiendo, pero sí, he tenido muchos empleados y tengo mucha influencia política en Monagua. Es más, en Monagua yo una situación de que en Bonao, toda persona que muere en Bonao, toda, y el que la necesite, nosotros le damos un carro fúnebre, le damos autobús y le damos la caja.
5: ¿Y el Torito no está por allá?
2: Está por allá, pero yo no tengo que ver con que el Torito sea. Eso lo asumo yo.
5: Ok.
1: Tema social de Antonio Marte y tema, la senaduría y primero la gente.
2: Sí, eso es así.
4: Antonio, usted sabe que el senador por la provincia de San Juan de la Maguana, su compañero de senado, sometió un anteproyecto para que sea eliminado el método de Hohn. ¿Está Antonio Marte de acuerdo en que sea eliminado el método de Hohn?
2: Que se llama Félix, si me lo dice, le digo que me pusiera a firmarlo. Estoy de acuerdo.
4: ¿Tú estás de acuerdo? Sí. ¿Por qué?
2: ¿Tú te recuerdas lo que le pasó
4: a José Horacio?
2: Ajá. Mira, José Horacio y yo no somos tan cercanos.
4: Sí.
2: Y cuando te digo que no somos tan cercanos, es que no
4: tiene tratamos ningún tipo de nexos.
2: Y cuando yo vi que José Horacio, un legislador como José Horacio perdió.
4: Con la cantidad.
2: Porque qué bueno. Con 14,000 y pico de votos.
4: Así con 15,000 votos.
2: Y sin embargo, uno con 1,000 y pico de votos es diputado. Entonces, eso hay que desaparecerlo, señores. Eso no es posible. Eso no es posible. Porque votaron 15 y pico o 15 por este y por este 1,000 y pico es porque quieren más en este. Entonces, ¿por qué debemos quitarla? Así hay buenos regidores también que le quitan eso. Eso es abusivo y ojalá eso se pueda
1: resolver. Pero entonces, ¿qué ha pasado? El método de Hohn viene a favorecer a los partidos grandes, que van los candidatos que van por las grandes alianzas.
2: Claro que sí, claro que sí.
4: Entonces, Antonio,
2: es que deben quitarlo eso.
4: ¿Qué ha pasado? Porque ya es la segunda vez que el senador Bautista introduce el tema, porque pasó hace un tiempo que también lo introdujo y al parecer los senadores no están de acuerdo en que se
2: eliminó. Posiblemente se apruebe ahora.
4: ¿Usted cree?
2: Sí, ellos han entendido, porque el problema es que hay muchos senadores y muchos diputados que lo que piensan es su partido arriba, pero no piensan en lo que le puede pasar mañana.
4: Sí.
2: Las leyes no son para trabajarla por un día, ni trabajarla para usted. Las leyes son para el país. Entonces, ahorita decía tú, pero a mí me sorprende que todos los proyectos que son proyectos sociales, pensando en la gente, pensando que yo, que el problema es que esa es la visión que yo tengo. Esa es una visión que yo tengo de pensar en la gente.
4: O sea, usted es un político de vocación.
2: Sí. Y yo, así como ustedes ven, soy un ser humano fácil de tratar. Así soy yo,
5: Antonio.
2: Y yo pienso en la gente. A mí me duelen los problemas de la gente.
1: No, Antonio, usted cabeza de un partido, una juventud que lo sigue. Sabemos que en el Senado y como en la Cámara de Diputados se tratan temas de frente a Cámara y otros detrás. Hay países como Costa Rica que tienen su ley legislativa, que los legisladores no pueden ser aspiraciones consecutivas. ¿Usted no ha evaluado o no ha conversado de llevar ese no, la continuidad, tanto periodo a la Cámara de Diputados y Senado, como que sean tres periodos de reelección, pero que el diputado senador tenga que cesar por lo menos un periodo para volver a aspirar?
2: No tanto así. Yo sometí un proyecto de ley y ese proyecto fue para que se hiciera una sola Cámara. Ahí tuvo un pequeño error, porque los diputados son más que los senadores. No iba a pasar. Y yo soy de los que propongo que aquí tiene que haber una sola Cámara. Una sola Cámara.
4: O sea, un Senado unicameral.
2: Unicameral.
5: Una sola Cámara.
2: Una sola Cámara.
4: Yo entiendo que no es necesario
2: que se le cambie nombre, que se llamen congresista. Y que solamente hubieran 67 congresistas en todo el país.
5: O sea, usted demandaría 190 diputados.
2: No.
5: 32 senadores.
2: No, esa no va. No me gusta esa. Me gusta hubieran 67 congresistas en República Dominicana, que Santo Domingo hubiera uno, la capital hubiera otros, San Cristóbal otro. No, la capital dijimos dos. Y Santo Domingo, dos. Santiago, dos.
6: Sí, pero la demás provincia, uno.
2: Y la demás provincia que hubiera uno.
5: Antonio,
2: yo creo que es una nómina, es un dineral que el pueblo se gasta demasiado fuerte. Demasiado fuerte y se está gastando.
5: Antonio.
2: Que no hay necesidad de eso. Lo
6: el voto de arriba. Apoyaron, Antonio.
5: Antonio.
2: Claro que no. Eso, me enfrentaron.
5: Legislar en su contra. Bueno, en Italia se hizo, legislaron en su contra.
2: Ajá.
5: Pero no en toda parte. Antonio, mire, se habla de que.
2: Pero si el Estado, si el gobierno quiere, eso se logra.
5: Antonio, se habla de que para ser diputado, senador, se habla de 400 millones, 25 millones. ¿Usted cree que eliminando el voto de arrastre, volviendo eliminando el voto de selectivo, podríamos decir, y volviendo al voto de arrastre, podríamos bajar el costo?
2: Se puede bajar, pero la única forma de tú bajar eso es que el voto sea obligatorio, que usted tenga que ir a votar obligatorio.
5: ¿Y eso no es
2: antidemocrático? No, jamás.
5: O sea, se elimina, jamás. Se elimina el voto de arrastre.
2: Correcto.
5: El senador jale diputado y es obligatorio por ley.
2: Es obligatorio y que sea obligatorio por ley, que usted vaya a votar, que tenga que ir a votar. Ahora mismo no está votando el 60%. ¿Y qué pasaría? En un momento, si tú sumas año tras año, elecciones tras elecciones, son menos los que votan.
5: Mire, Antonio.
2: Porque son los que menos creen.
5: Hubo un matrimonio igualitario por ahí que no se sabe quién es mamá y quién es papá. ¿Estaría de acuerdo, Antonio, con aprobar una ley que puedan haber matrimonio entre personas del mismo sexo? Mujer y mujer y hombre a hombre.
2: Es posible que esto me perjudique mucho a mí.
5: No, no, eso no.
2: Sí, porque no, tú sabes cómo es aquí. Yo soy un hombre de iglesia. Con esto te digo todo. Yo soy un hombre, yo soy hijo de Dios.
5: Okay.
2: Yo soy hijo de Dios. Y yo voy a hacer lo que yo voy a hacer, lo que Dios diga que hay que hacer.
4: Así mismo. Antonio, usted sabe que el apóstol José Christopher Ramírez, ahora lo vamos a poner en pantalla para que usted lo vea ahí, sometió una resolución ante el TC para que sean eliminados 26 partidos por entender que no cumplieron con el 1% como lo establece la ley 3318, artículo 3318, artículo 75. ¿Está Antonio Marte de acuerdo en que esos partidos que no cumplieron con el 1% sean eliminados?
2: Mira, hay que tener cuidado con eso, es un proyecto de ley, es que eso no va a pasar. Ni puede. Déjame decirte por qué. Aquí hay partido pequeño y la ley es clara. Tan pronto tú tienes un regidor, ya tú estás.
4: Eso la conserva la personería jurídica.
2: Ya te la conserva. Entonces es un
4: diputado. Pero y los que no obtuvieron ni senadores, ni diputados, ni obtuvieron el
2: porcentaje. Qué raro que aquí un partido de eso no tenga un regidor, un partido de su aliado. Óyeme, qué raro.
4: ¿Y usted no entiende que 36 partidos y 7 movimientos es demasiado para un sistema,
2: ¿no?
4: Para el país.
2: Y lo que se piensan crear.
4: Un país que apenas tiene 11, casi 12 millones de
2: habitantes. Bueno, aquí habrá como Puerto Príncipe 80 candidatos a la presidencia.
4: Porque según una información que estuve investigando, la Junta rechazó 104, o sea, en el 2023, 104 proyectos de partidos fueron introducidos ante la Junta para que fueran aprobados y todos fueron rechazados.
5: Sí, pero,
4: o sea, en una nación que apenas tiene 11 millones y pico de habitantes, ¿cómo va a ser que vamos a tener 7 movimientos políticos y 36
2: partidos? La gente cree que un partido recoge firma. Yo vengo ahora mismo aquí y le abro un libro y ustedes tres me firman. Ahora, cuando la Junta saca entre los 89,000, te tocó a ti, te llaman. Tú dices, no, yo le di la firma para que lo reconocieran, pero pues yo no pertenezco. a primero la gente, ya comienza a caerte.
4: Comienza a descartar a esa persona.
2: Entonces, la Junta hace llamada.
4: O sea,
2: saca
4: un okay.
2: Ajá, saca una cantidad. La primera vez, nosotros en el 2013, depositamos 163 mil firmas. 34 locales. Directiva en toda la parte, a nosotros no nos pasaron.
4: O sea, no fue, en ese momento no fue aprobado.
2: No fue aprobado.
4: ¿Por qué?
2: Dijeron que no cumplimos.
4: ¿Cuál fue el argumento que le dieron? Porque
2: dijeron que no cumplimos mucho, que la firma de los distritos, de la provincia, de no se negaban y decían, no, yo soy de PRM, yo soy de PLD, yo soy de PRD, yo le di la firma para que lo reconozcan, porque tú le puedes firmar. Ahora mismo, tú me traes una hoja y yo te la firmo. Y soy presidente de un partido. Y tú vas a decir, pero Antonio, ¿por qué le firmó? Yo no, ¿y para qué yo te voy a negar la firma? Ahora, cuando a mí me llamen, yo estoy ubicado en un partido.
4: Entonces, don Antonio, disculpe. Ahora mismo hemos visto que el creador de contenido y empresario de los medios de telecomunicación, de los medios de comunicación, Santiago Matías, tiene aspiración a la presidencia de la República y anda recolectando firmas en toda la geografía nacional. ¿Entiende Antonio Martes que Santiago Matías tiene las cualidades para poder ser presidente de la República y que ese partido se le apruebe?
2: Lo primero, que todo el que es dominicano tiene derecho en este país. Tiene derecho. Y es posible que tú seas, no tenga la preparación, pero tenga un equipo. Porque el presidente aquí es el equipo que funciona. Es el equipo que funciona. Los presidentes firman y los presidentes despachan por el equipo que funciona. Entonces, si él tiene un buen equipo que lo va a ayudar, puede ser presidente.
3: Hey, Antonio, yo hablé ahorita de voto selectivo, es el voto preferencial por el voto ganante. Ahora bien, Antonio, mire, yo nací en Villa Tapia. Cuando voy para Villa Tapia, me encuentro con un tren muy bonito de aquellos años. Y cuando pregunto, me dicen que hay, existió una red ferroviaria a nivel nacional. ¿Estaría de acuerdo, Antonio Marce, con que se cree una red ferroviaria a nivel nacional?
2: Claro que sí. Es que aquí sería un estúpido quien sea que se oponga al desarrollo del país. Aquí nadie se puede oponer al desarrollo del país. Porque, oye, ¿qué es lo que yo digo? Que ustedes no están en preguntarme eso. Si tú me preguntaras a mí qué yo hiciera con los fondos de pensiones de este país, con la ley 8701, yo te explico. Fácilmente, yo te la explico, te la tiro y tú la digieres. Oye, es posible que el camarógrafo tuyo tenga 20 años trabajado, tiene 20 años pagando fondos de pensiones. Y si tú lo buscas a él, tiene 300 mil pesos mínimo en ahorro. Y tú, y yo, y él. Entonces, ¿qué yo hago con esos 300 mil pesos? Te voy a poner un ejemplo, que no sea eso que se haga. ¿Cuántas cooperativas aquí nos juntamos, 15 y 20, y hacemos una cooperativa? Y esa cooperativa, los beneficios de esa cooperativa son tuyos, son míos. Yo te cojo prestado, tú me prestas, te pago y hago, y los beneficios se me devuelven para atrás. ¿Cuántas cooperativas de eso hay así? Y a poquito rato tienen 800 mil, 100 mil, 200 mil afiliados a la cooperativa. ¿Tú no ves que las cooperativas aquí son multipoderosas, con mucho recursos? Esa es una. Vamos a poner que en cada provincia haya una industria, o dos, tres industrias, de las cuales tú seas socio de ella, con esos cuartos de los fondos de pensión.
3: Pero eso lo vendió un presidente, Antonio. La industria aquí la vendió un presidente, ¿no ve?
2: Bueno, pero ahora no es. no es que está de presidente. Entonces luego hacer eso, vamos a crear esa industria. ¿Y de qué usted es socio de esa industria? Usted trae empleados de esa industria y usted va a cotizar mensualmente a su misma empresa y todos los años pasemos inventario para que usted vea en cuánto está el capital. Antonio, ¿en cuánto va a estar el capital?
1: Es muy interesante, Antonio.
2: Y eso estás... no, y eso no afecta a la economía del país.
1: Antonio, yo lo veo a usted buen planteamiento. Ahora bien, Antonio, podremos decir, vemos que todos los partidos políticos, yéndonos a la política, tienen 1, 2, 3, hasta 5 precandidatos. Ahora, después del domingo, primero la gente puede decir que es hasta el día de hoy tiene un candidato a presidente ya.
2: Estamos trabajando para eso. Faltan 2 años, 1 año y medio, para usted decidir qué va a hacer. Primero la gente está esperando que salga el candidato de la Fuerza del Pueblo, que salga de PLD, porque ellos que no han hecho su convención están desesperados y no lo han podido elegir, y que salga el candidato de PRM y de otro partido, porque ya primero la gente hizo su congreso y tiene los poderes. El congreso le dio los poderes.
3: Así es.
2: Para hacer lo que nosotros debemos hacer.
1: En el mañana habrá que sentarse con el presidente del partido, y lo digo, lo dice Ludwig Álvarez, y el posible candidato a presidente de primero la gente, Antonio Marte.
4: Antonio, casi será. Antonio, mira, ¿sabes qué? Bueno, Antonio, hemos llegado al final. Tú sabes que el tiempo se nos va rapidísimo. Pero yo quiero que Antonio, en 30 segundos antes de irnos, me responda esta pregunta. ¿Es cierto que Antonio Marte tenía en agenda ser el presidente del Senado?
2: Sí. Tuve. Y pues no crearle un problema al presidente en un momento. Yo quiero mucho a mi presidente. Él me odia a mí.
3: Lo bloqueó, pero lo quiere.
2: Yo lo quiero. Y no le lambo. Mira. Cuando estaba la Fuerza del Pueblo, éramos 8 senadores la Fuerza del Pueblo. Y del PLD eran 4, 12. Y habían unos de PRM. Y te puedo decir como Iván.
4: Iván Silva.
2: Correcto. Y otro más que nos habíamos reunido. ¿Tú sabes cuántos senadores llegaba este señor?
4: O sea, que lo apoyaban a usted.
2: Que me apoyaban a mí, ya.
4: ¿Cuánto? De los 30.
2: 15.
4: O sea, de los 31 senadores.
2: 15.
4: 15, wow.
2: Yo tenía 15.
4: A su favor.
2: A mi favor. Y era una explosiva. Pero, ¿qué pasa? Tú sabes que Dione es muy político y es muy pensante. Y yo siempre digo una cosa. Yo escucho. Y me dijo a mí, mira, Antonio, tú vas a ganar la presidencia del Senado, pero tú vas a tener un presidente en contra. Y tú, tumbarle pulso al presidente aquí en el Senado, eso no quedaría bien. Y yo prácticamente echamos para atrás, pero los votos estaban.
1: Bueno,
2: ese momento.
1: Atención, diario, hombre que habla de franco.
4: Le damos,
1: y de frente.
4: Le damos las gracias al senador por la provincia de Santiago Rodríguez, Antonio Marte, por compartir esta interesante entrevista con nosotros. Hemos llegado al final de su programa Agenda y Sociedad. Será hasta el próximo jueves, si Dios lo permite. Tengan una feliz tarde.

Ramos Calderón, un grabado de Pablo Picasso que había sido robado hace 8 años en Milwaukee, en el estado de Wisconsin, volvió a aparecer de una forma

investigación policial sobre una obra firmada por Picasso, desaparecida desde 2018. La historia salió a la luz después de que el dueño de

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0: En España, la presencia de X es significativa entre la clase política. Diputados y analistas de todo el espectro ideológico

0: de Twitter es el algoritmo más proclive a las granjas de bots. El algoritmo de X es muy vulnerable a las granjas de bots debido a varios factores de su diseño y modelo de negocio. Incentivo a la interacción rápida. El sistema premia con mayor visibilidad los temas que generan respuestas y debates inmediatos. Los bots aprovechan esto para inflar métricas de forma masiva. Monetización de la visibilidad. Las respuestas de cuentas verificadas obtienen prioridad en los hilos. Esto hace rentable que redes de bots paguen suscripciones para simular opiniones y aparecer primera. Viralidad basada en tendencias. El algoritmo eleva temas por el volumen de menciones en corto tiempo. Un grupo coordinado de perfiles falsos puede manipular la sección de tendencias con facilidad. Dificultad de moderación. La automatización masiva mediante IA, es decir, la inteligencia artificial generativa, imita patrones humanos y supera los filtros de seguridad de la plataforma.
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Se dice de la mujer la mitad del mundo.

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me incluyó en las opiniones sobre asuntos concretos y en a quienes deciden seguir los usuarios. Las redes sociales funcionan muchas veces como un espacio al que la sociedad recurre.

perfiles, se puso como objetivo ver qué tipo de discursos amplificaba la plataforma. Tras 7 semanas de análisis, los autores concluyeron que el feed algorítmico de la red, hoy propiedad de Elon Musk,

0: Costo, investigadora especializada en análisis de redes sociales y visualización de datos. El estudio constituye una prueba de que los intereses de la plataforma habrían evolucionado promoviendo teorías transfobas, racistas y supremacistas, como la del gran reemplazo. Esta teoría conspiratoria letal con denominación de origen francesa. El oscuro escritor Renoir Camus acuñó hace una década el término que inspira a terroristas mientras se normaliza en el discurso político.
1: Soy Balbina Negreira.

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1: Para Radio Corazón Tropical. En España, la presencia de X es significativa entre la clase política. Diputados y analistas de todo el espectro ideológico.

0: Twitter es el algoritmo más proclive a las granjas de bots. El algoritmo de X es muy vulnerable a las granjas de bots debido a varios factores de su diseño y modelo de negocio. Incentivo a la interacción rápida. El sistema premia con mayor visibilidad los temas que generan respuestas y debates inmediatos. Los bots aprovechan esto para inflar métricas de forma masiva. Monetización de la visibilidad. Las respuestas de cuentas verificadas obtienen prioridad en los hilos. Esto hace rentable que redes de voz paguen suscripciones para simular opiniones y aparecer primera. Viralidad basada en tendencias. El algoritmo eleva temas por el volumen de menciones en corto tiempo. Un grupo coordinado de perfiles falsos puede manipular la sección de tendencias con facilidad. Dificultad de moderación. La automatización masiva mediante IA, es decir, la inteligencia artificial generativa, imita patrones humanos y supera los filtros de seguridad de la plataforma.
1: Soy Balbina Negreira.
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todo momento Jorge Ramos Calderón. En Corazón Tropical, la radio de la integración desde Madrid, Marcos Rubio, secretario de Estado de Estados Unidos, anunció que la próxima ronda de negociaciones entre el gobierno interino de Venezuela y la oposición se celebrará dentro de aproximadamente 10 días. La declaración, formulada en una entrevista con la cadena Fox News, llega en medio de una actividad diplomática y económica de Washington sobre Caracas. El gobierno liderado por la presidenta interina, Delcy Rodríguez, y la oposición venezolana celebraron en agosto su primer ciclo de diálogo con miras a una transición política, con delegaciones encabezadas por Jorge Rodríguez y Dinora Figuera. Para Corazón Tropical en Madrid, con todos los temas en todo momento, soy Jorge Ramos Calderón.

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0: Aló.
1: Perdona, Laura. Yo sé que esto es una locura, pero tengo una emergencia.
0: Aló.
1: Sé que no puedes hablar y no te puedo explicar por teléfono.
0: Aló.
1: Aquí, aló, por favor. Tengo una emergencia.

que sectores considerados adversarios puedan acceder a cargos públicos. El secretario general del organismo, Albert Randim, señaló que los cambios aprobados en primera instancia reducen los espacios democráticos y prolongan los periodos de gobierno en el país centroamericano.

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Perón. Los amantes del jazz lamentan la muerte del artista estadounidense Cassandra Wilson. La cantante, compositora y productora, ganadora de 2 premios Grammy, tenía 70 años. La revista Time la apodó en el 2001 la mejor cantante de Estados Unidos y era conocida sobre todo por su voz que desdibujaba géneros, que amplió los límites del jazz tradicional basado en el blues y se movía con naturalidad por el folk, el pop, el R&B, el country y más allá. El médico forense del condado confirmó que Cassandra Wilson murió el pasado martes por la mañana en su natal Jackson, Mississippi. El alcalde de Jackson, John Hall, dijo que la ciudad ha perdido a una hija extraordinaria y el mundo perdió una voz musical única. Para Corazón Tropical en Madrid, con todos los temas en todo momento.

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2: Volvió Luis Vargas. Que se sepa.

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Jorge Ramos Calderón, desde Corazón Tropical, la radio que une a Europa y América, la defensa del depuesto dictador de Venezuela, Nicolás Maduro, pidió esta semana a un juez federal de Estados Unidos desestimar el caso penal en su contra, bajo el argumento de que goza de inmunidad soberana como jefe de Estado, según consta en el expediente judicial. El abogado Barry Pollack presentó dos mociones ante el tribunal, una para cerrar toda la acusación y otra, de forma alternativa, para retirar únicamente el cargo de conspiración para cometer actos de narcoterrorismo. El dictador venezolano permanece detenido en una cárcel federal de Brooklyn, Nueva York, desde su captura en Caracas el pasado 3 de enero por fuerzas estadounidenses. Para Corazón Tropical en Madrid, con todos los temas en todo momento.

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opiniones sobre asuntos concretos y en a quienes deciden seguir los usuarios. Las redes sociales funcionan muchas veces como un espacio al que la sociedad recurre.

tipo de discursos amplificaba la plataforma. Tras 7 semanas de análisis, los autores concluyeron que el feed algorítmico de la red, hoy propiedad de Elon Musk,

0: investigadora especializada en análisis de redes sociales y visualización de datos. El estudio constituye una prueba de que los intereses de la plataforma habrían evolucionado promoviendo teorías transfobas, racistas y supremacistas, como la del gran reemplazo. Esta teoría conspiratoria letal con denominación de origen francesa. El oscuro escritor Renoir Camus acuñó hace una década el término que inspira a terroristas mientras se normaliza en el discurso político.
1: Soy Balbina Negreira.

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1: 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Son las 9:37.

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todo momento Jorge Ramos Calderón, en Corazón Tropical, la radio de la integración desde Madrid. Marco Rubio, secretario de Estado de Estados Unidos, anunció que la próxima ronda de negociaciones entre el gobierno interino de Venezuela y la oposición se celebrará dentro de aproximadamente 10 días. La declaración, formulada en una entrevista con la cadena Fox News, llega en medio de una actividad diplomática y económica de Washington sobre Caracas. El gobierno liderado por la presidenta interina Delcy Rodríguez y la oposición venezolana celebraron en agosto su primer ciclo de diálogo con miras a una transición política, con delegaciones encabezadas por Jorge Rodríguez y Dinora Figuera. Para Corazón Tropical en Madrid, con todos los temas en todo momento, soy Jorge Ramos Calderón.

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1: 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Son las 10:37.

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2: Arroy, mi hermano, extraña mucho a Cuba.
3: No sé, tío, pero no te pongas triste. Estamos en Madrid, mi hermano.

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que sectores considerados adversarios puedan acceder a cargos públicos. El secretario general del organismo, Albert Randim, señaló que los cambios a

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3: Son las 12:32.

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1: Para los muchachos de Cantarrana, Las Tunas, La Fe, Nueva Gerona, Chacón, para los niños del Manzanares, vaya.